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0: Me va. Es decir, que si no estuviste el 4 de marzo, ahora no vengas, que me va.
1: Muy diferente.
0: Me va a dar lo mismo. ¡Bienvenidos a junio! Me va a dar lo mismo. Me está dando lo mismo ya, ¿viste? Ese es un mensaje de nuestra querida Milagros Méndez, que está por acá. ¡Mila, con nosotros! Me va. Ay, me sí. Me va. Lo siento mucho.
2: Soy el mood hoy.
0: ¿Hoy?
2: Hoy. Y todo el mes, porque no llegó quiero, mi mes, el sí. mes de junio, mes
0: cumpleaños.
2: Donde estaré de cumpleaños pronto, sí. en 13 días.
0: Qué bonita estás, Mila. Sí. No es usual que vengas brazos afuera.
2: Es cierto. Hecho, no es usual yo usar.
0: Pero es fresco ahora, Mila.
2: Es necesario.
0: Es necesario. Señores. Candela pura.
2: Ayer por la tarde era...
0: ¡Fuego!
2: Pero fuego charo.
0: ¡Fuego charo! ¡Fuego!
2: Muy fuerte.
0: Ya lo sabes.
2: Pero estoy feliz. Llegó mi mes, un mes de agradecer, de celebrar, de festejar la vida. Yo creo que es lo más importante. Sobre todo la palabra agradecer. Ese verbo que debemos de poner en práctica todos los días.
0: Y hay diferentes formas.
2: Claro que sí. Miles de formas.
0: Sí, claro.
2: Para hacerlo. Entonces hoy me estaba haciendo una sesión de fotos muy
0: especial.
2: ¡Ay, qué
0: bonito! Especial. ¿Con quién?
2: Muy diferente.
0: ¿Con quién?
2: Con J. Beltré Curiel.
0: Saludos a J. Beltré Curiel.
2: Para mí, uno de los droneros.
0: Su cuenta de Instagram, por
2: así
0: favor.
2: Así mismo lo
0: J.
2: Beltré.
0: Curiel.
2: Lo encuentras así porque, aparte de todo, es uno de los fotógrafos oficiales del Monumento a los Héroes de la Restauración.
0: ¡Ay, qué bien! Conjuntamente con nuestros amigos y hermanos.
2: Con Eddie Enríquez, con todos los chicos que están ahí fotografiando nuestro ícono de la ciudad y del país. Y yo dije, quiero hacer como es el programa, como el equipo.
0: Muy diferente.
2: Algo muy diferente en estos 39 años de vida.
0: 39 que, nada más.
2: Nada
0: wow,
2: más
0: qué chulo.
2: Y nada menos, como es el cliché.
0: Cuando tú tengas la mía, vas a decir, ya, eran 39 nada más.
2: Debí quedarme ahí.
0: No debes quedarte ahí, no.
2: Quiero
0: no,
2: seguir.
0: Yo sé, yo te entendí, pero esto es para afuera.
2: Sí.
0: No debes quedarte ahí, porque entonces, si a mi edad yo me quedo a los 35, estoy desubicado.
2: Y te pierdes de muchas cosas.
0: No, y estoy desubicado, ¿sabes? Si me quiero comportar como una persona de 35, estoy desubicado. Que pueda hacer cosas como cuando yo tenía 35 o menos, posiblemente. Uh-huh. Ahora con más conocimiento, y le exprimo más el sabor.
2: Bueno, pues hoy me estaba haciendo una sesión de fotos espectacular y muy diferente con J. Beltré Curiel y, por supuesto, maquillaje, asesoría y estilismo.
0: ¿De quién?
2: De mi querido Willamont.
0: ¿Es todavía tu roommate?
2: Sí, claro.
0: ¿Es tu roommate todavía?
2: Tú sabes que él y yo no vivimos juntos.
0: No, bueno,
2: porque
0: no
2: yo, okay. No, sí, pero te voy a explicar por qué sí lo es.
0: ¿Por qué lo es?
2: Recuerda que él es mi partner in crime, como se dice en anglo, ¿verdad?
0: Sí.
2: Es mi compañero de viajes, mi cómplice.
0: Okay.
2: Entonces, cuando nos toca viajar por temas de trabajo, sí, claro, tenemos que compartir.
0: William conoce al que no estuvo del 4 de marzo para trabajar.
2: Sí, claro.
0: Los que han estado del 4 de marzo para trabajar. William, caramba.
2: Sí, él sí.
0: Entonces, ya ustedes saben, si usted quiere saber algo de Milagro, a quien tienen que secuestrar a Willamont.
2: Es verdad. Tú sabes que sí, que hubo un novio que yo tuve hace muchos años.
0: Uh-huh.
2: Que
0: ¿Hace
2: terminamos hace 3.
0: Ok, hace tanto.
2: E iniciamos la relación hace 6.
0: No, en pandemia iniciaron.
2: Saliendo de la pandemia.
0: Era viru con usted.
2: Y
0: viru.
2: Aunque mucha gente no sabe ese dato.
0: A ver.
2: Esa persona y yo llegamos a comprometernos.
0: ¿Ah, sí? Caramba, ¿no lo publicaron?
2: No, para
0: perfecto,
2: nada.
0: Perfecto.
2: Se quedó en nuestro entorno privado.
0: Ok.
2: Y esa persona, cuando iba a comprar el anillo, a quien consultó la talla de mi dedo, gustos y demás, fue a Willamont.
0: Yo le digo Willamont, no sé por qué. Willamont.
2: Sí.
0: Ok, bueno, pues lo buscan en las redes sociales también.
2: Así me meto.
0: Como Willamont, si quiere lograr por momentos, un cambio facial a través del maquillaje. Willamont, ahí está. Y J. Beltré Curiel.
2: Para fotos.
0: Para fotos también.
2: Sí.
0: Si J. Beltré Curiel no puede, busque los otros muchachos, son muy buenos.
2: Que son maravillosos.
0: Excelentes, son muchachos.
2: Óyeme, ¿tú has visto esos atardeceres que han fotografiado los chicos?
0: Sí, yo sigo mucho. Yo sigo la cuenta de Luis Infante, mi amigo de Skyzone.
2: La seguimos.
0: Exacto. Y la de Hatzael.
2: La sigo.
0: Óyeme, esos muchachos están logrando cosas. Y mira. A una alta inversión, porque los equipos que tienen son, uy, mamá, picante.
1: Muy diferente.
0: Picante, José.
2: Picante.
0: El señor José Julio.
3: Por aquí habla el señor Vázquez. Lo que queda de mí.
0: Oh, sí. No, no. El fin de semana fue.
3: Pero tú sabes que yo tengo una familia un poco extensa y estaban todos.
0: Ah, ayer. Bueno, que le di a la madre ayer, sí.
3: Mis 8 sobrinos.
0: Esos son los tuyos.
3: Sí, son muchos.
2: Son 8.
0: Dicen eso, que a quien Dios no le da hijo.
2: El diablo le da
0: sobrino. El de la cola larga le da sobrino.
2: Así decía una tía.
0: El de los chifles. Eso, digo, no, porque puede ser otra gente de los chifles. Sí, sí, sí. ¿Tú sabes quién es?
2: Claro. Ay, Dios.
1: Muy
2: ay,
1: diferente. Ay, ay.
2: Ok.
0: Pero queda algo, ese no es el de los chifles, ese es el de los cachos.
3: Es de los cachos.
0: De los cachos. Ay, Dios. José, ¿cómo la pasaron ayer?
3: Pero súper bien, la pasé súper bien. Bueno. Tenía mucho que no disfrutaba con mis niños. Y okay. Ayer y esa tanda, mis hermanas
0: dijeron, bien.
3: Ah, tiene mucho.
0: Sí, pues
3: disfrútalo ahora.
0: Está bien. ¿Y cómo la pasaron Lourdes y Clara?
3: Muy bien, la pasaron
0: muy rápido. Bien, qué bueno. ¿No había juego ayer?
3: Sí.
0: Coño, el día de la madre había juego en el Soboley.
2: ¿Y qué música tú
0: quieres? ¿No, todos tipos no tienen madre?
3: No.
0: ¿Eso no tienen madre? No.
2: Por el contrario, así fue que celebraron.
0: No. Eso es de ellos nada más. José. Sí.
3: A partir de las 8 de la mañana comenzó. Pim,
0: de 8
3: pum,
0: a 1.
3: Pim, pum.
0: Más o menos.
3: Una.
0: 8 a 6 por allá.
3: 6, 7.
0: Pero no tienen madre eso.
3: Y pim, pum, pim, pum.
0: Eso no tienen madre. Pero bueno, felicidades también a todas las madres. Y a las que se la mencionaron también.
3: También.
0: Le mencionaron mucho la madre. Pero ese muchacho es madre. Mira, ¿cómo la pasaste ayer?
2: Ay, pues muy bien. Nos fuimos de brunch.
0: Ok.
2: Camilita, mi comadre.
0: Sí,
2: con mi ahijado.
0: Ok.
2: Fuimos después a comer juntos. Pasamos un día.
0: Un buen momento.
2: Con muchas actividades. Fuimos al parque, fuimos de brunch, fuimos después a media tarde.
0: ¿Al parque central?
2: No, fuimos al parque de Villa Olga.
0: Al de Villa Olga, sí.
2: Que estaba muy tranquilo y vi muchas madres con sus niños paseando en el día de
0: ayer. Mira, recalcar eso que hablamos en días pasados, los parques, por lo menos lo que yo, por donde yo transito, varios parques que fueron arreglados en la otra gestión, que era parte de esa gestión, arreglar esos parques, la gente los está aprovechando.
2: Sí, sí.
0: Mira, claro. Señores, yo no les invito a ir porque yo nunca he ido, he pasado por ahí. Pero lo que está ocurriendo en el Parque de los Jardines.
2: Sí. Pero yo soy fija y déjate
0: impresionante.
2: Contar.
0: Y lo bueno es que cada quien ha sabido dónde va en el parque.
2: Sí.
0: Espérate.
2: Sí. Ubicar su lugar.
0: Sí, claro. Y respetando la otra área.
3: Sí.
0: O sea, sabemos que en la parte este del parque, bueno, ubíquese usted. Si no sabe los puntos cardinales, usted se va a ubicar. En la parte este del parque, entiéndase, donde están los colmadones,
2: la bodeguita,
0: donde venden comer, empanadas y todo eso. Esa es la parte este del parque.
3: Déjame, la parte de mí.
0: Sí, déjame, porque a la gente hay que darle su clasecita.
2: Claro.
0: Esa es la parte este del parque. ¿Cómo usted sabe? Atención, porque lo he tenido que practicar con algunos amigos.
2: Okay.
0: ¿Cómo usted sabe? Los puntos cardinales más fáciles que hay son este y oeste. Los más fáciles que hay. Ya los otros, usted por ubicación de esos dos, sabrá dónde está el otro. Pero ok, los otros, que son norte y sur. Pero por ejemplo, usted, por más distraído que sea en la vida, usted se ha dado cuenta desde su casa por dónde sale el sol. Usted se ha dado cuenta porque usted no puede vivir en el mundo por vivir. Usted sabe que el sol empieza allá y viene y calienta y sigue. Y también sabe...
2: Eso es elemental.
0: Ay, Mila... Hay gente que... No, yo no sé por dónde sale el sol. Usted está perdido, no el sol. Entonces, por dónde sale el sol es el este.
2: Eso es así.
0: Entienda, el este. El sol sale por el este. Pero no aquí, no. En China, en la Conchinchina, en Rusia, en Australia, el sol sale por el este.
2: Yes.
0: Y donde muere, todos juntos, en el oeste.
2: Sí, profesor.
0: Ya esos dos usted se lo sabe. Entonces, ya luego, averigüe con otra gente, donde el norte y sur suyo, porque no lo voy a explicar ahora.
2: No,
0: pero bueno.
2: No da el programa.
0: No, porque es sencillo. Vamos a suponer, tú estás parado, ¿eh? Y tú descubriste que a tu derecha, tú estás parado, ¿eh? O sea, no te muevas de ahí. Tú descubriste que a tu derecha el sol sale. Tú dices, bueno, pues el sol sale a mi derecha, que es el este, y muere a mi izquierda, que es
2: el oeste.
0: Entonces, detrás de ti, en esa posición, ¿eh? Porque hay gente... Pero yo he encontrado gente estudiada, ¿eh? Gente estudiada. No, mi frente es el norte. Yo, usted está perdido. Porque usted está parado para la Romana, el frente suyo no es el norte. Pero es para adelante que está el norte. Usted está perdido, usted es un loco. Como le dije una... Te voy a contar ese chiste.
2: Oh, my God.
0: Usted es un loco. Pero bueno, si a su derecha está el este y a su izquierda el oeste... En sus espaldas estará el norte.
2: Y ya.
0: Y en su frente estará el sur.
2: El sur.
0: De lo contrario, si a su izquierda está el este y a su derecha el oeste, entonces al revés que lo que dije ahorita.
2: Amén.
0: ¿De acuerdo?
2: Amén.
0: Adelante y atrás. ¿Dónde estábamos?
2: Estábamos en el play, en el de softball.
0: Exacto.
2: En el parque. En el parque de los jardines.
0: En el parque de los jardines. Al este, donde están todos los colmadones, la gente sabe que ahí se va a gozar. A beber, he oído...
2: Tertulia.
0: No, mentira. No he oído si ha pasado un pleito ahí. Todo el mundo va en tranquilidad.
2: No he escuchado ningún altercado.
0: Yo no lo he oído. ¿Yo no he oído?
2: Que okay. Por lo menos que haya llegado.
0: Entonces,
2: a mis oídos.
0: Hacia el otro lado del parque, la familia está ahí.
2: La familia.
0: Pero no, no tres familias, no.
2: No, la familia.
0: 78 familias con los niños montando.
2: Y los perritos.
0: Exacto.
2: Ahí llevan los animalitos
0: entonces,
2: más lindos.
0: Entonces... Es una muestra viva de que se puede convivir.
2: Sí, totalmente. ¿Eh? Yo entonces, bueno, ayer fuimos de parque.
0: Tú fuiste
2: fuimos a Ágora, por supuesto, nuestra uh-huh. gente de Ágora, que estaba lleno sí, de familias, compartiendo a propósito del Día de las Madres. Uh-huh. Y estuvimos dando una vuelta por el centro de la ciudad, que también estaba bien despejadito. Uh-huh. Y nada, la pasé muy bien con mi familia, con quienes yo quería pasar el día.
0: En mi caso, ayer, como es usual, o en casa de mi cuñada o en la mía, ha ocurrido, ayer fue en la mía. Estuvimos compartiendo con las madres, uh-huh. Entiéndase, doña Marixa, mi madre, y doña Margarita, la madre de la jefa. Bueno, estuvo mi cuñada, Karina, madre también, la jefa, que es madre, y ese grupito estuvimos ahí, bueno, desde tempranas horas de, bueno, las niñas, mis hijas, tuvieron un hermoso gesto con la jefa. La jefa es muy de detalles, más que de regalos, detalles. Y... las hijas mías, encabezada por Lisa Marie, y él, bueno, ya de cada quien hizo algo ahí, pero Lisa Marie tomó la voz cantante, le prepararon un desayuno, un brunch a la
2: Qué rico.
0: Pero una cosa hermosa, oh. que yo reclamé uno para el Día de los Padres. Lo reclamé, no lo ordené. ¿Tú me puedes dar uno?
3: No, mentira. Ya lo notaron.
2: Déjate tu orden hecha.
0: Sí, mi orden hecha. Para el Día de los Padres quiero tiempo. Lo mismo que se hizo ahí. cosas... que ya vienen preparadas y puestas ahí y cosas preparadas por sus manos, que eso le da un detalle como un poquito de extra. Y bueno, la pasamos muy bien ahí. Luego entonces fueron llegando los invitados y terminamos 9 de la noche con los invitados usuales y otros más. Pasamos un buen Día de las Madres. Pasamos un buen Día de las Madres deseando que, bueno, que quien haya podido compartir con su madre lo haya hecho de una manera amable, quienes no, por una razón u otra. Bueno, seguir adelante.
2: Mira,
0: en el caso tuyo, tú, bueno, eres del grupo que ya partió su madre primero que nosotros. Y tú sabes que, Mila, te la voy a pasar.
2: Es que me puse a sacar álbumes de fotos sí, el viernes.
0: Te la voy a pasar.
2: Y yo tuve que parar, me dio duro.
0: Sí, exacto. Bueno. Exacto, bueno, cada quien.
2: Cuando empieza a ver fotos donde 4 de los que están en esa foto no, ya no están. Ya. Oye,
0: no está tu papá, no está tu mamá, no está tu tía, no está.
2: ¿Quién? Tíos que no están, sí, sí. No, abuelos que no están.
0: La foto se ha ponido chiquita.
2: Una cosa y yo dije, ay, no, solté. No, puedo, exacto. No puedo.
0: Desde, lo que yo te voy a decir es desde fuera, ¿eh? Uh-huh. Desde fuera, que suele ser más fácil.
2: Sí.
0: Pero uno está en las gradas y puede ver como el episodio más completo. Que el que está adentro viviendo todo eso. Pero sería muy interesante que en algún momento que lo sientas pudieses compartir cuando lo vayas logrando uh-huh. o las cosas que has ido logrando, no metas, sino con reconocer la partida de tu mamá y lo que ha sido tu existencia posterior a eso.
2: Uh-huh.
0: Si estás en ese punto, si no estás en ese punto, ¿por qué? Porque hay tanta gente afuera que no ha podido encontrar el camino.
2: Yo
0: no digo que tú lo hayas encontrado, no, espérate.
2: Yo todavía no sé cómo me hago, o sea, porque no hay un libro, no hay un manual. Hay guías psicológicas de la conducta humana para atravesar el duelo y lo hemos visto aquí con especialistas nuestros.
0: Claro, sí.
2: Y uno, el sentido común también te lo dice. Porque
0: bueno, que se pierde, yo creo.
2: Bueno,
0: no se pierde.
2: Pero mira, por ejemplo, una de las muertes que más me ha tocado y que yo misma me pregunté, ¿y ahora cómo me voy a hacer?
0: Sí.
2: Porque era con quien yo consultaba todas mis decisiones
0: claro.
2: Y todo lo que me ocurría bueno y malo era mi abuela paterna, que fue con quien yo tuve ese vínculo, abuela, materna, nieta,
0: abuela, madre,
2: amiga, madre, ¿tú entiendes? Fue como más estrecho. No digo que con las otras no, porque yo me llevé bien con todas, y mi mamá, por supuesto, pero ella en especial era muy de, lo primero que me ocurría, bueno o malo, lo sabía ella.
0: Exacto, ya ahí. Entonces, cuando, era un lugar seguro.
2: Exacto, claro. Cuando ella parte, yo dije, ¿y ahora con quién? O sea, ¿cómo me hago? ¿Cómo, ¿a quién le consulto? ¿A quién le pido un consejo, una opinión? Cuando pasa lo de mami, si bien es cierto que por un tema de complicaciones de salud, yo dije, para que esté sufriendo, yo acepto.
0: No, claro, sí, ya aceptamos.
2: Yo acepto, pero soltamos, pero no fue fácil. Entonces, han sido muchas cosas muy consecutivas. Primero, papi, de forma muy súbita, porque le dio un infarto, una persona que estaba aparentemente sana.
0: Y joven, 57.
2: 55 años. 55, y que se cuidaba. O sea, papi, antes de comer lo que sea, lo primero que hacía era un plato de ensalada, porque él decía, usted tiene que llenarse primero con ensalada
0: para evitar lo otro,
2: para las tentaciones. Y tenía aguas naturales en la nevera siempre. O sea, el tipo se cuidaba.
0: Cuando está la hora, está la hora.
2: El tipo se cuidaba. O sea, y buenos hábitos. O sea, y tú te quedas como...
0: ¿Y entonces? ¿Me voy de boca entonces?
2: Mi abuela, si bien era una persona longeva y que uno le agradeció sus largos años de vida, pero queda el vacío, queda el hueco. Luego viene mami, luego nuestra tía a principios de año, que también era longeva, y uno agradece los años de vida porque no todo el mundo tuvo la oportunidad de decir, viví 82 años y ella sí.
0: No, la media de vida son 70 y alguito.
2: ¿Me entiendes? Pero ciertamente cuando esos vacíos, cuando esas sillas vacías en la mesa van quedando, tú dices, ¿y ahora cómo sigo? ¿Cómo avanzo? Pero entonces está la parte optimista, que es la que me ha servido. Tú dices que ¿qué me ha funcionado? Primero, agradecer a Dios porque uno estuvo ahí presente.
0: Claro.
2: Uno no veía las vidas de ellos desde fuera, uno estuvo ahí presente.
0: Uno estuvo ahí con ellos.
2: ¿Me entiendes? Sí, en todo. ¿Eh? Y cuando digo todo, es en todo.
0: Perfecto.
2: Segundo, tengo hijas, tengo motivos, razones para seguir adelante. Y tercero, tengo metas también. Tengo metas, yo soy Milagros Méndez, tengo metas, tengo ambiciones, tengo ilusiones, tengo deseos. Y lo que me queda es lo que aprendí de cada uno y cómo puedo ponerlo en práctica en mi vida, que me funcione a mí y seguir avanzando sabiendo de que su ausencia me lastima, que cuando vi el álbum fotográfico, los álbumes, porque mi mamá almacenó todo, el viernes en la noche, que le dije a mi hermana, ven a buscar lo que tú quieras de aquí, lo que te quieras llevar, eso me golpeó. Pero yo dije, gracias Señor, porque el tiempo que ellos estuvieron aquí con nosotros fue de mucho aprendizaje. Tuvimos una crianza muy buena en todos los sentidos. Y a pesar de que fue un matrimonio que no duró mucho.
0: No, tranquilo.
2: Pero mi mamá supo ser la roca, supo ser como ese punto de equilibrio en la familia, y mi abuela también. Entonces yo siento que a pesar de todas las vicisitudes económicas, emocionales, afectivas y algunas carencias que también en la vida se dan, pues uno lo tuvo todo y más de lo que uno pudo haber pedido. Y yo agradezco eso y sigo adelante y me enfoco en que a mis hijas ahora yo quiero darles esa estabilidad y superar cosas que quizás yo entendía que en la crianza no eran positivas y no poner, y ya, y es como le dicen en psicología, no repetir patrones. Entonces yo me he educado desde una perspectiva consciente de que quizás cosas que hicieron mis antepasados no los pongo en práctica para las futuras generaciones.
0: Mejorarlo un poquito. Pero creo que se hace un aporte valioso desde una gente que lo esté viviendo. Más bien compartir las formas de superarlo, porque a veces yo no consumo el contenido de la gente que pudiese parecer victimizado. Ese contenido. No, cada quien que lo haga, Frank, no importa. Pero yo no lo consumo.
2: Fran, discúlpame. Yo jamás jugaré a la víctima. Yo tengo un lema.
0: Dios te libre.
2: Yo no soy la víctima de mi historia, yo soy la heroína. Ahora, si puedo contar mi experiencia, lo haré desde un punto de primero de gratitud y segundo de recomendación a otros que puedan estar atravesando lo mismo que sí se puede superar. Pero nunca con este victimismo. Televisa presenta bien. Yo soy alérgica a eso.
0: Pero también aprendí que ese no es mi material de consumo. Usted quiere hacerlo, hágalo.
2: Totalmente.
0: Ese no es mi material de consumo. No me está diciendo, no deberían hacer eso. No. Usted lo quiere hacer, publique doble. Pero ese no es mi consumo. Yo ando consumiendo otro tipo de contenido. Pero creo que uno, me parece que uno haría un muy buen aporte de poder compartir cositas que no llegan a la privacidad, pero cositas que uno haya podido ir superando realmente, no hacerte el superhéroe, realmente, porque hay mucha gente todavía encharcada, ahí, que no ha podido salir. No estoy hablando de los que les gusta ese papel para victimizarse, no, de los que realmente no han podido salir. Hay gente encharcada, mi hermano, ¿eh?
2: Y mira, ahí pongo también, porque lo mismo que yo viví, lo vivió mi hermana. Sí. Y, por ejemplo,
0: en su forma.
2: A su forma. ¿Eh? Yo sé que ayer fue un día duro para ella. Claro, de hecho, nos escribimos, pero no nos juntamos como antes, porque los días de madres era para cocinarles a mi abuela, o a mami, o a mami, a tía. ¿Qué pudiese?
0: Sí, pero ayer, ¿qué pudiese?
2: Ayer, aunque no lo dijimos en voz alta, fue difícil.
0: ¿Y qué pudiese? Vamos a hacer vamos a hacer algo hipotético. Vuelvo y te digo.
2: Dale.
0: Desde acá afuera.
2: Dale.
0: Desde acá afuera. No se pudieron juntar. ¿No se juntaron o no se pudieron juntar?
2: No hicimos planes.
0: No hicieron planes, exacto.
2: Para quienes hacíamos los planes no están.
0: Perfecto. Entonces, ¿qué pudiese ser para honrar la vida de esas personas que, aún con el pesar, con el dolor, no digo que sin dolor, mira, a mami o a tía o abuela le gustaba el pastelón de arroz. Vamos a decir que yo relajo mucho con pastelón de arroz. Había un anuncio así, ¿qué? ¿Otra vez pastelón de arroz? Ok. Pastelón de arroz. Pero pudiese tener una vía o hacia la sanación o una vía sanadora el juntarse y cocinar ese plato que le gustaba a mamá y tal vez una lágrima cuando lo estemos haciendo o cuando lo sirvamos, pero recordar lo feliz que ella era cuando nosotros le preparábamos ese plato.
2: Claro,
0: de hecho. No digo yo, yo estoy hablando de afuera porque yo no.
2: No, mira, cuando mi abuela está ahí. Mi abuela paterna falleció, con quien yo era bien cercana, yo recuerdo que estábamos toda la familia.
0: Señores, esta conversación es para usted que me está escuchando.
2: Sí.
0: A través de Mila, que ha vivido una situación. Pero esto que estamos tratando de hacer aquí, no estamos en tragedia, no estamos en tristeza, puede ser, o recuerdos, pero es para usted que lo necesita. Si usted no lo necesita, escúchelo y nos vamos a los comerciales ahorita y volvemos con la dinámica. Pero algo nos nace a nosotros en el día de hoy para que juntos caminemos todos hacia la aceptación, la entrega aún sin lo físico y poder honrar la vida. O sea, yo estoy tratando día a día de educarme en honrar a aquellos que partan primero que yo, en teoría. Tal vez a la hora de la práctica me voy con todo para abajo, pero en teoría eso es lo que estoy trabajando.

0: algo, pero pudiese ser eso.
1: Claro, mira, te estaba poniendo de ejemplo y me parece genial eso que tú abordas, Frank, porque cada quien, y más cuando tú tomas un rol activo de cuando alguien fallece, eres el que resuelve, no te da tiempo a sentir tu dolor, que fue lo que nos pasó en muchas ocasiones a mí, a mi hermana, que teníamos que resolver el protocolo, lo propio, cuando alguien
0: Y
1: fallece.
0: estaban más en diligencia que en
1: Y
0: duelo.
1: fuimos criticadas,
0: Sí.
1: de hecho.
0: Está bien, bien, bien por ello, bien por ello.
1: Fuimos criticadas
0: Bien por los muchachos.
1: y yo lo único que dije, bueno, yo quisiera pasarme dando gritos en una habitación, pero no tengo
0: Exacto.
1: opción, tengo que estar dando el frente y
0: Exacto.
1: resolver. Pero bueno, esas son otras cosas. La cosa es que, por ejemplo, cuando mamá fallece, estábamos toda la
0: Mamá, tu
1: familia, mi
0: abuela.
1: abuela paterna,
0: Ok,
1: Marita
0: sí.
1: Jiminián.
0: Okay. Hey, Marita,
1: Sí, doña
0: bien por ti,
1: Marita.
0: Marita.
1: Y estábamos toda la familia, incluso vino familia de fuera, estábamos todos, y aprovechamos luego de una de las misas y fuimos a cenar todos juntos. Fuimos a cenar todos juntos y eso nos sirvió de terapia porque todos hablamos de mamá, de abuela, hijos, nietos, los que estábamos ahí. Yo también esa semana, yo no soy de guardar luto. Si no lo siento, en términos de ropa, me refiero
0: Sí,
1: a ese
0: exacto,
1: rigor
0: sí.
1: del negro, del blanco. El que lo haga está perfecto porque yo entiendo que eso es muy personal. Pero a mi abuela le gustaban mucho los colores y los vestidos de colores. Y yo esa semana utilicé
0: Los colores de tu
1: los colores
0: abuela.
1: de mi abuela, estoy hablando de la semana de los 9 días, los colores de mi abuela y como a mí me tocó las prendas de ella, collares,
0: Ay, qué
1: anillos
0: fina.
1: y demás, yo me lo ponía
0: No me
1: en
0: digas
1: su
0: que era un
1: honor.
0: personaje, Marita.
1: No, no, pues tú la veías con su peluca, sus gafas, su pintalabios rojo. Ella
0: Un
1: era
0: personaje, José Julio.
1: el mood. Ella era el mood. Y a sus 80 y pico te bailaba y te hacía el
0: Bueno,
1: cambio.
0: Marita,
1: Ella era la
0: donde quiera
1: fiesta.
0: que estés, que siga dando tumbos por allá.
1: Entonces, imagínate, una persona tan alegre, no
0: Sí.
1: vamos a. ¿Tú entiendes? Chocaba. Y nosotros lo hicimos así, de igual manera.
0: Pero hay gente y hay culturas que despiden la parte física con música, ¿eh?
1: Y con fiesta.
0: Entienda eso, que todo va a depender de su forma de crianza. Eso no tiene que ver con el amor que se le tenía a esa gente, ni el dolor que usted sienta.
1: Así es.
0: Porque entonces usted va a decir que lo que despiden con música no le dolía. No. Ellos entienden y son criados para celebrar la vida. Entonces, si usted, que le gusta hablar americanizado e incluir costumbres americanizadas a su día a día, no esté criticando si hay una persona que descubrió en el camino, que entiende que la vida se celebra en el momento de la partida, y no hay que tirarse al piso llorando.
1: Bueno, antropológicamente
0: Válido.
1: cada cultura tiene su
0: Sí.
1: forma de despedir sus
0: Pero tú la
1: muertos.
0: puedes adquirir también.
1: Y la puedes
0: Como
1: adquirir.
0: esa persona que me
1: La
0: está yendo.
1: nuestra es adquirida por los españoles
0: Sí,
1: que nos
0: pero espérate, tú puedes
1: colonizaron.
0: adquirir la otra que descubriste en el camino.
1: También.
0: Porque te lo
1: ¿Hay
0: digo.
1: cuánta gente no se pone
0: Te
1: media rara de
0: lo
1: un
0: estoy.
1: pronto?
0: Sí, pero está bien. No, no, pero celebrar la vida. Te lo digo porque hay gente que te critica como tú despides a una persona, aunque tú en convicción lo estés haciendo de la forma que lo entiendes.
1: Claro.
0: Pero no te critica que tú te disfraces en Halloween.
1: No. Bueno,
0: Ah, no, porque esa
1: si
0: costumbre.
1: vamos por el librito,
0: Déjalo ahí,
1: si
0: mira.
1: vamos por el librito,
0: No, no,
1: no
0: no.
1: decimos adiós como los taínos,
0: No nos
1: ¿sabes? Que
0: vamos
1: era
0: a,
1: lo que
0: sí.
1: estaban aquí.
0: No nos vamos a distraer, no nos vamos a
1: No,
0: distraer.
1: pero yo lo que quiero decir es que recordar de esa manera es muy bonito, es muy sanador, es muy terapéutico y te hace atravesar esas etapas del duelo con mayor, yo digo la palabra clave, con agradecimiento. Agradecimiento por el impacto que tuvo la vida de esa persona en tu vida,
0: Sí.
1: agradecimiento por las cosas que hizo por ti, por lo que tú aprendiste de esa persona, porque fue parte de tu vida, porque tú estuviste ahí para esa persona y esa persona estuvo para ti. Y yo creo que recordarla de esa manera, no importa si es haciendo un plato que le gustaba, una comida, o yendo a hablar. De hecho, incluso una de mis tías, que es hija de Marita, tía Zelandia, que siempre viene aquí al país y siempre nos juntamos. Terminamos hablando de mamá, de anécdotas de mamá. Y esa es una forma de mantener la memoria de ella viva en nosotros y del impacto que ella tuvo y de recordarla bonito. Y eso lo puedes hacer con tus abuelos, con tus padres, hasta con hijos que han partido y con hermanos, con cualquier familiar cercano que hayas tenido que despedir. Para nosotros ha sido sanador, pero vuelvo y te digo. A mí lo que más me ha resultado de todo, aparte de la actitud que he tomado luego de, es que estoy tranquila y satisfecha porque
0: Con lo
1: yo
0: vivido.
1: estuve para para esa persona mientras estuvo vivo.
0: No quedaron deudas. Bueno, este primer bloque muy constructivo
1: dedicado
0: para nosotros,
1: a las madres que nos
0: esperando están. Ustedes lo hayan disfrutado también, viendo

0: El Día de las Madres desde varios puntos de vista.
1: Claro.
0: Y ya nosotros a las 12:35 minutos nos vamos a nuestra primera pausa. Regresamos, esto es Muy Diferente Radio.

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0: Osadía, ahí estaba. Qué osadía la mía, ¿eh? ¿Viste? Qué osadía la mía.
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0: Osadía, ahí estaba sonando de Edén Muñoz y Cristian Castro.
2: Muy fuerte.
0: Un
2: esa
0: tema
2: canción
0: que brevemente quiero que analicemos, pero. ¿Eh? Sí, exacto. José okay. Julio, José Julio, ven a ver. José Julio, ¿no va? ¿No va?
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0: Hoy es 1 de junio, milagros. Y ahí estaba sonando. Osadía se llama, de Cristian Castro y Edén Muñoz.
2: Bellísimo tema, ¿eh?
0: Sí, sí, sí, sí, sí. Pero me acordé en estos días. Yo vengo mucho, hace mucho escuchando el tema. Uh-huh. Yo creo que lo he comentado aquí. Yo soy mucho del mood del tema, de conectar mucho con el mood del tema. Y a veces no escucho ni todas las letras.
2: Ok.
0: Es más la armonía del tema, las voces y eso.
2: La emoción que
0: la
2: que
0: emoción.
2: Tiene.
0: Y escucho las letras, pero a veces me distraigo con lo bonita que está la canción y todo eso. Y no conecto una frase con otra. Pero después que la... Digo, déjame oírla, escucharla. Y le voy dando sentido. Y digo, ah, pero espérate.
2: Cuidado. Cuidado. Eso cuando tú te enamoras solo.
0: En días pasados estábamos hablando del que se enamora pierde.
2: Exacto. Y eso fue lo que le pasó a estos dos intérpretes con la historia que cuenta la canción.
0: Pero es que yo escuché eso y digo, Dios mío, ¿cuánta gente anda en eso en la vida?
2: Sí, más de lo que tú piensas. Sí,
0: pero claro que sí, porque hay gente que le gusta ser salvavidas de otros.
2: Ay, no.
0: O sea, y lo hace a veces en conciencia y a veces en inconsciencia. Y entiende que... Óyame, no es que una relación, un amor, una entrega no pueda salvar a una gente. Lo puede hacer, sí, pero esa no es la estructura del amor.
2: Tú no puedes salvarle iniciar la relación salvando gente. O sea, no, por no, ahí no es que va. Si tú tienes 5, 10 años y ya...
0: Que el amor que ustedes hayan logrado ayude a esa gente a salvarse es otra cosa. Que usted se entregue y todo eso. Pero usted no está ahí para salvar una vida. Usted está ahí para crear una relación que le sea motivo a esa gente para salvarse.
2: Usted no es centro de rehabilitación.
0: Está bien,
2: de nada.
0: Pero sabe que hay gente que lo que le gusta es ganarse el cielo con eso.
2: Sí, pero yo te voy a decir, lo que pasa es que, mira qué pasa, y pasa mucho con las mujeres. Somos muy maternales. Sí, tenemos ese lado muy desarrollado, consciente o inconscientemente.
0: Sí.
2: Y tendemos a, de una manera solidaria, uh-huh, a apagar los fuegos en la vida.
0: Salvando
2: no,
0: gente.
2: No solo de pareja, uh-huh, hablo en sentido general, de un hermano, de un familiar, de un papá, de una mamá, porque.
0: A mí me ha tocado
2: apagar fuegos ajenos.
0: No, está bien, pero es que no está mal que tú puedas ayudar a alguien a salvarse. Pero el kit, la estructura principal de esa relación amistosa, sentimental, de deseo, no puede ser salvar a alguien.
2: Mira.
0: Usted tiene que crear una relación tan bonita que esa persona tome esa relación para salvarse.
2: Ahí sí.
0: Pero usted no puede andar salvando gente, porque usted no es, ¿quién es usted?
2: No es centro de rehabilitación.
0: No somos.
2: Ni bombero, ni defensa civil, nada.
0: Pero quiero que, te la voy a leer las letras para que identifique, calladito, identificamos gente. Dice, le bajé las estrellas tal cual, es decir, óyeme, decís el mundo para esa persona. Me entregué, como dice el manual que hay que entregarse a alguien, yo lo cumplí. Cometió la osadía de decir que me quería y me hizo sentir especial. Porque también, Milagros, y lo hemos escuchado y hablado con profesionales, el que hace de sus relaciones la base de salvar a esa persona y ganarse el cielo, lo que anda es mendigando amor.
2: Ay, sí,
0: lo que anda mendigando amor, porque él quiere
2: el término que se usa ahora, migajero.
0: Él quiere, migajero. Exacto, él quiere que lo quieran, o ella quiere que lo quieran. Por todo lo que hace por esa persona. No.
2: Pero
0: no,
2: aquí
0: no.
2: Voy también.
0: No.
2: Aquí voy al otro lado de la moneda.
0: Sí.
2: Y mis chicas que están ahí al otro lado van a estar de acuerdo conmigo. No debe de haber un mutuo acuerdo de que ambos decidieron emprender una relación y que lo que haga dentro de relación fulano y fulana es precisamente parte de la dinámica que debe de tener. Porque si tú no querías una relación en serio, dime lo que es en buen dominicano.
0: Yo tengo otra canción.
2: Y yo decido si quiero o no continuar.
0: Bueno,
2: porque hay gente que no habla claro desde un principio y te envuelven y te hacen creer una dinámica y eso es pura cortina.
0: El asunto de querer salvar a esa persona y que me diga que me quería, ya yo estoy pago, vamos a decir así, ¿verdad? Entonces dice, sigue la canción. Comencé a notar cambios en mí. Claro, me dijo que me quería. Comencé a notar cambios en mí. De la nada empecé a sonreír. Está bonito. Me perdí en su universo, porque es todo para allá.
2: y nada para acá.
0: Me perdí en su universo, no le puse pretexto, fallo grande, y arreglé lo que no rompí.
2: Ay.
0: Ese dolor que usted tiene, eso que usted trae, eso se lo rompió a usted el corazón a otra persona. Yo no tengo que arreglar eso. Ni puedo hacer de mi relación arreglar eso. Y anda gente recogiendo en camilla, gente con el corazón roto.
2: Ambulancias.
0: Ambulancias de corazones. Me vestí del amor ideal. Es decir, mira, ahí me quiero detener, Vila. Uno, en búsqueda de ser la persona ideal para el otro, deja de ser uno mismo.
2: Es que deja de ser uno mismo. Si tú como tú eres, no eres el ideal del otro, no es ahí.
0: Entonces, sí, pero mirar, yo he estado en esa situación.
2: De porque tú te esfuerzas,
0: de querer, tú te esfuerzas. Sí, pero de querer ser lo que tú te mereces. No está mal. Si yo, siendo yo, tú te sientes bien, no hay problema. Pero yo dejar de ser yo por ser el ideal para ti, primer fracaso. Me vestí del amor ideal, del que cura sin miedo, sin perder al final. A perder al final. Como rompecabezas, puse pieza por pieza y sané un corazón donde yo vi mi lugar, no donde la persona me vio, donde yo quise estar ahí.
2: Ah, pues se enamoró solo.
0: Me he quedado sin mí, me perdí porque tú te pierdes tú. Me he quedado sin mí, sin ti, sin los dos me quedé. Y si me lo preguntan, no sé qué pasó. Me he ganado una herida, le volvió la sonrisa, porque yo la sané. Le volvió la sonrisa y ni las gracias me dio.
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0: Bueno.
2: Mándele sí. La factura de terapia.
0: Deje de andar sanando gente y haciendo de eso su aporte al amor. El aporte al amor no es salvar una gente, ¿de acuerdo? Y ni esté dándole a una gente una cara que usted no va a llevar por lo menos por 25 o 30 años. Eso es falsedad.
2: Eso es así.
0: Usted véndase como es y si usted ve que en el camino eso no llena, usted ve si lo negocia. Si no, no. Si no, no, ¿eh? Porque esa persona que a usted lo ama de verdad y que usted ama de verdad, tiene que aprender a vivir con los defectos suyos. Eso que no tienen como mucho arreglito, que son una cosita como que, pero que se pueden llevar. Pues no estoy hablando de cosas extraordinarias. Ya di que de ofensa y golpe y baño, jodiendo.
2: No.
0: Eso no son errores, eso son otro tipo de cosas.
2: No, ya eso es.
0: O sea, pero, esas cositas que usted ve que su pareja. Cara, me dice, coño, pero a Milagro le molesta, pero es que cada vez me sale. Óyeme. Tiene que aprender a vivir con eso, con esa persona. De acuerdo, pero no deje de ser usted. Bueno, a mí me gusta hablar de las cosas mías, pero hay cosas muy privadas. Pero en el camino yo aprendí eso. Yo dije, bueno, mis parejas posteriores, las que haya, tienen que aprender a enamorarse de esto que hay. Y en el camino vamos arreglando. Pero es de esto que tienen que enamorar. No de una falsedad que tú te armes y que para gustarle a fulano.
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2: Ciertamente.
0: Hoy es junio ya.
2: 1 de junio.
0: 1 de junio. Primero, como usted quiera. De Jun. En el día de hoy. Orígenes del mes de junio. Vámonos. Okay. Tú sabes que nos gusta.
2: Sí.
0: Cada vez que inicia un mes, hablar de qué es este mes, por qué, de dónde nace, si es el calendario gregoriano, si es el otro. Si es... Ok. Vamos allá. De acuerdo al calendario gregoriano, junio es el sexto mes del año. Proviene del latín lunius,
2: okay,
0: o iunius, pudiese ser porque la I ellos la ponían así, pero vamos a poner. Viene del latino lunius, mes de Juno o Juno, ¿verdad? En cambio, en el calendario romano, el mes de junio era el cuarto mes.
2: Para que tú veas.
0: Y recuerda que comenzaba en marzo, ¿no era? En marzo, sí. Por ahí comenzaba, o abril. Se denomina junio en honor al fundador de la República Romana, Lucio Junio Bruto.
2: Ok.
0: O sea que yo ponía su nombre y póngale ahí al mes. No tenemos mes, señor, para poner álmame un mes ahí y póngale junio.
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0: Se denomina junio en honor al fundador de la República Romana, Lucio Junio Bruto. Otras posiciones estiman que este nombre proviene de la diosa Juno o Juno. De acuerdo a la religión romana, esta diosa representa la maternidad formando parte de la triada capitolina junto a Júpiter, y Minerva.
2: Qué interesante está eso.
0: Minerva se metió ahí.
2: Hasta Minerva
0: se metió ahí. Vamos a ver entonces qué otros datos tenemos de junio. la flor de junio.
2: Ay, ¿cuál es?
0: La rosa.
2: Ay, qué lindo.
0: Eres una rosa, Milagros.
2: Ay, yo no sabía.
0: La flor de junio es la rosa.
2: Ok.
0: Mira qué hermosa. Y mira cuántas espinas.
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0: Sí, porque el que quiere rosa tiene que agarrar las espinas.
2: Eso te iba a decir, viene todo junto.
0: Ah, lindo. Es decir, que si no tuviste antes del 4 de marzo, agarra tus espinas.
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0: Esta flor es considerada un símbolo de amor que tiende a florecer más durante este mes. Es el mes, es posible que usted, si hay rosales por su casa o por donde usted vive o donde visita, las rosas estarán en su esplendor.
2: El clima ayuda.
0: Ayuda a las rosas. Sí. La gema preciosa del mes de junio es la perla.
2: Ay, me gusta la perla.
0: Entonces, entre perlas y rosas estás.
2: Mira qué bien.
0: Ahí
2: me
0: está.
2: Siento Chanel.
0: Se produce de manera natural cuando una partícula o grano de arena entra al interior de una ostra, la cual es cubierta por una barrera o sustancia protectora nácar.
2: El nácar.
0: ¿Sabías que era así? ¿Sabes? Que entraba arena y de ahí se creaba.
2: Sí.
0: Ok. Las personas nacidas en el mes de junio suelen ser, su signo del zodíaco es Géminis.
2: Es verdad.
0: Para los nacidos entre el 21 de mayo, recuerden que los signos zodiacales vienen del mes pasado al mes actual. 21 de mayo al 21 de junio. Son Géminis. Y pertenecen al signo zodiacal Cáncer, los nacidos posterior al mes de al 22 de junio hasta el 22 de julio. Mi hija mayor es pertenece al signo zodiacal Cáncer, porque es en julio.
2: Okay.
0: Para la religión católica, el mes de junio está dedicado al Sagrado Corazón de Jesús.
2: Mi mamá era devota.
0: Perfecto. El mes de junio tiene el día más largo del año. El 20 de junio el sol estará en el punto más alto del cielo al mediodía. El sol saldrá más temprano y se acostará más tarde. El 21 de junio se dará inicio protocolarmente.
2: Sí, porque ya no estamos bien. En el ensayo.
0: Estamos en el infierno.
2: Estamos
0: ya.
2: En el ensayo.
0: Ahora estamos en el infierno. Después pasamos a la candela más grande.
2: A la lava.
0: Sí. El 21 de junio se dará inicio al solsticio de verano para el hemisferio norte, marcando la llegada de la estación estival en el hemisferio norte y la estación invernal en el sur. Es decir, que por ejemplo, nosotros vamos a verano el 21 de junio, pero en Argentina van a invierno.
2: Para sí, poner Argentina, Chile y la Antártida, esa zona del polo.
0: El Cono Sur.
2: Sí.
0: El nombre June, femenino, y en inglés June, es de origen vasco medieval. Y por ahí se va. El 14 de junio ocurrirá la primera superluna del año. Ocurrirá el fenómeno astronómico conocido como la luna de la fresa.
2: Oh.
0: Por la época de la recolección de fresas también.
2: Qué chulo.
0: Bueno, pues ahí están los datos más curiosos del mes de junio.
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0: Milagro está de cumpleaños el 13.
2: Sí, señor.
0: 13 de junio.
2: Que cae sábado. Gracias, señor, por todo.
0: No importa, hubiera caído martes y tú lo celebras igualito. <¿ya?
2: risa> Sin ningún problema.
0: Ok, Milagros. Efemérides de este primero de junio. Es el día de las madres y los padres de ambos. Recuerda que, pasamos el Día de las Madres ayer, pero dice acá que se celebra el Día de Ambos, Padres y Madres. ¿Cómo se originó este día? El Día Mundial de los Madres y Padres se creó el 17 de septiembre del año 2012. Su principal objetivo es reconocer el trabajo, esfuerzo y dedicación de los padres y madres, me imagino, de todo el mundo, que día a día se ocupan de la crianza de sus hijos. ¿Por qué entonces primero de junio? No, primero de junio pusieron ese día ya. Ahí, para que usted...
2: Pues felicidades, padre y madre.
0: Felicidades a todos hoy.
2: Sí, hoy es nuestro
0: día. Que son padres
2: día,
0: y madres, sí.
2: Pero es genial. Mira, y venimos de celebrar a las madres, pues ahora nos
0: metemos
2: tocamos
0: a los padres en una fiesta.
2: Muy bien.
0: Es el Día Mundial de los Arrecifes.
2: Ay, qué lindo.
0: Muy importante, señores, porque la salud de un arrecife habla de la salud del mar. Y sería interesante que usted, si le gusta, es más, hasta si no le gusta, por asuntos de conocimiento, sacrifíquese un día. Busque, hay documentales muy buenos en YouTube, en plataformas privadas, en 20.000 cosas que son visuales, donde usted puede buscar para conocer un poco de la realidad de un arrecife, lo importante que es para las costas y para el resto del mar y el impacto que tiene sobre la tierra. Entonces, es maravilloso, es un mundo, es un universo. Eso
2: es un ecosistema.
0: Exacto, una locura.
2: Místico, sí. Súper lindo y muy interesante y hasta misterioso, si se puede decir. Porque la cantidad de especies marinas que allí pueden habitar y cohabitar, porque hay de todo, es impresionante. Y es que bueno que tú exhortas a todo el público a que se den una vueltita por diferentes plataformas de streaming, incluyendo YouTube, donde hay material muy bueno.
0: Sí, muy bueno, muy bueno.
2: De documentalistas que se han dedicado justamente a eso, a documentar historias fascinantes de los océanos y arrojando capítulos completos con mucha información, datos muy específicos científicos de los arrecifes. Nosotros, por ejemplo, la Gran Barrera de Arrecifes en Australia, en Oceanía, que es una de las maravillas del mundo. También nosotros aquí en el Caribe, en el Atlántico.
0: Sí, nosotros mismos tenemos pequeñas áreas ahí.
2: Y creo que también se debe de promover la conciencia del cuidado de esos arrecifes, de esos ecosistemas, desde los niños. Incluso hay acuarios en otros países del mundo donde tiene programas de cuidados en donde la gente puede apadrinar para financiar esos trabajos que se hacen, y es muy bonito, es muy maravilloso.
0: Mira, tú sabes que
2: ¿qué será? Interrumpimos nuestra programación.
0: No, va que tú sabes que tenemos una asesora que nos escucha diariamente.
2: Como debe de ser.
0: Y doña Marisa.
2: Un beso
0: que
2: para ella.
0: Que tu cumpleaños del 13 de julio.
2: Eso es correcto.
0: Ese día es el día de San Antonio.
2: Eso es correctísimo.
0: Y San Antonio es el santo busca parejas.
2: Está flojo San Antonio.
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0: Yo creo que San Antonio está vulgarizado, porque tú sabes que dijo San Antonio.
2: Pero espérate. Mira, de hecho hay tradiciones en España.
0: Sí.
2: Que para ese día.
0: Gracias, doña Marisa.
2: Sí, un beso y un abrazo. Tiene toda la razón.
0: Mi madre.
2: Y hay mujeres que van a las iglesias de San Antonio en España, y que hay una fuente con muchos alfileres.
0: ¡Ay, caramba!
2: Y si tú pones la mano y se te llega a incrustar alguno, entonces eso te da buena suerte.
0: Eso es lo que comparan a una pareja con un alfiler.
2: En fin, hay muchos rituales. Muchos rituales.
0: Hay mujeres clavando la mano entera.
2: De hecho, mi abuelo y yo cumplo 13, mi abuelo cumplía 14 al otro día, y teníamos la tradición de ir juntos a una misa de San Antonio en esa temporada. Y otro dato interesante que te voy a dar es que originalmente, precisamente por yo haber nacido en el día de San Antonio, mi nombre iba a ser Milagros Antonia. Al final, mi papá recobró la conciencia.
0: No, pero
2: los dos son fuertes.
0: Muy bonito. Mujeres que se llaman Antonia.
2: No, es que yo no digo que es la Antonia, yo digo la combinación.
0: Milagros Antonia.
2: Mi papá recobró la conciencia y me puso Milagros.
0: Te hubiéramos dicho Toñita.
2: No, bueno, gracias a Dios me llamo Milagros Elizabeth, que no todo el mundo sabe que ese es mi segundo nombre.
0: Milagros Elizabeth Méndez
2: Díaz.
0: Ok.
2: Exacto, pero sí, el 13 de junio también es el santoral de San Antonio.
0: ¿En algún momento has usado tu segundo nombre y tu segundo apellido?
2: Claro. Cuando no me interesa dar mis datos, Elizabeth, sí, claro.
0: Uno se siente como un alter ego.
2: No
0: como
2: existe.
0: James Bond se siente.
2: Ajá,
0: uno.
2: No existo.
0: Alejandro Rodríguez, a tu orden. Bueno, gracias a doña Marisa por el dato de San Antonio,
2: tan
0: el
2: bella.
0: Día 13 de junio. Hoy es el Día Internacional de la Leche. Es un alimento muy nutritivo que proporciona energía, proteínas y micronutrientes a quienes la consumen.
2: ¿Okay?
0: Es decir que hay todavía personas que reciben en sus casas botellas de leche de vaca.
2: Sí.
0: Aquí en la ciudad.
2: Aquí
0: en la ciudad.
2: Yo pensaba que tú estabas hablando de otros países.
0: No, aquí.
2: Mira, yo tengo
0: yo conozco
2: recuerdo.
0: Personas que tienen vacas, ¿verdad?
2: Sí.
0: Y venden leche y te la hacen llegar a tu casa, la leche en botella. Una locura,
2: ¿eh? Tú sabes que yo tengo un recuerdo muy bonito de mi familia de aquí de Gurabo, porque donde yo crecí, mis tías tenían ganado y tenían vacas.
0: Okay.
2: Y todos los días había leche recién ordeñada. Y yo recuerdo el sabor y hasta el olor. Y llegaban, tú ves los envases que eran de lata.
0: Los garrafones de metal, sí.
2: De eso.
0: Sí. Bidones.
2: Bidones, gracias.
0: Sí.
2: Esa era la palabra. Yo recuerdo, tengo eso fresco en la mente.
0: Mi familia creada anteriormente, o sea, mi primer matrimonio, mis suegros de ese momento, don Fausto y doña Reina, tenían también vacas. Tenían vacas y eso. Y yo recuerdo que ellos llevaban bidones de leche, vivían por acá por Utesa, y llevaban bidones de leche, y al vecindario, Había gente que iba con sus botellas de cristal y se llevaban. O sea, era una cosa como, wow, como que qué campestre aquí en la ciudad.
2: Sí.
0: Y, pero conozco gente, pero yo creo que ha venido aquí, yo no recuerdo la persona.
2: Yo no sabía.
0: Que tiene ese servicio.
2: Oh, mira.
0: Da un servicio, pero no una gente que te estoy diciendo que anda buscándosela ahí. No, una gente que dentro de sus cosas que hace, tiene leche, la trae del campo y las vende en botella.
2: Mira, eso es un...
0: Me gustaría.
2: Un oficio que se ha ido quedando.
0: ¿Has ordeñado una vaca alguna vez?
2: No,
0: no yo tampoco.
2: De niña no me lo permitieron por un tema de seguridad, pero me hubiese encantado.
0: De seguridad para la vaca, me imagino.
2: Para mí, por favor. No.
0: ¿Qué te iba a hacer la vaca?
2: No
0: te iba a hacer
2: yo nada, no sé, vaca. No sé.
0: Yo no he tenido la oportunidad de ordeñar una vaca. Es algo que no me llama la atención tampoco.
2: Ay, yo sí quisiera. Sí, hombre. ¿Oh, sí? Sí.
0: No.
2: Yo, por ejemplo, yo sé darle los alimentos a los animales. Yo sé limpiar los lugares de donde ellos están. Yo aprendí eso con mis tías.
0: No, yo y los animales y yo.
2: Todo eso lo sé, pero nunca me permitieron, por mi edad, pues estaba muy pequeña, ordeñar vacas.
0: Bueno, hoy es el Día Internacional de ese alimento tan necesario, la leche. Aquellos. Tú sabes que con el paso del tiempo también. Vamos a verlo de ambas partes. Hay gente que dice que le han querido buscar tantas cosas y hacer tantos tipos de leche que han dañado la leche. O sea, que no tiene lo que se necesita. Pero que fulano es intolerante, que el DH que yo... Antes no conocía eso, bebía la leche y ya se iba en una.
2: Leche hervida.
0: Leche hervida, exacto. Hiérvela más, le decían. Ok, pero bien, cada quien. O métela a la nevera, qué sé yo, 20 mil cosas. No vamos a entrar en conflictos con la tecnología y los avances, bien. Pero... si usted descubre que todavía es tolerante a esa leche natural de vaca, hay gente vendiendo leche de vaca. Y es la que posiblemente le dé más alimentación. Que esas que no estoy en contra de eso. Yo bebo de las otras, no tengo problema con eso.
2: Bueno, yo me cambié de por vida la de almendra.
0: Yo tuve que cambiar, que eso no es leche. Por ejemplo, yo he tenido que ir cambiando de una en otra. Porque el estómago se pone complicado, no entiendo eso.
2: Una loquera.
0: Una loquera.
2: Una maña.
0: Hasta aquí las efemérides, señores, por Dios.

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0: Another Part of Me. Me estoy poniendo en ambiente porque hoy vuelvo a ver la película de Michael Jackson. ¿A petición de quién? De Doña María Laura. Mi hija María Laura quiere de nuevo ver la película. Y por primera vez nos vamos María Laura y yo.
1: Pero qué chulo.
0: María Laura y yo vamos para el cine hoy a ver a Michael. La película de Michael Jackson y allá vamos.
1: Pero una cita.
0: Una cita para dos.
1: ¡Ay, qué chulo!
0: Ahí vamos me María encanta. Laura y yo a disfrutar y a brincar viendo.
1: A darlo todo.
0: A darlo todo. Muy diferente. Another Part of Me. Ahí estaba sonando de Michael. Nosotros continuamos acá. Milagritos Méndez.
1: Siempre aquí.
0: Milagros Elizabeth Méndez Díaz. Está con yo. Nosotros acá. ¿Quién les habla? Francisco Alejandro Vázquez Rodríguez. ¿Te imaginas estar todos los días diciendo los nombres completos?
1: No puedo.
0: ¿Cuál es tu apodo?
1: Emily
0: Mila,
1: o Mila.
0: Mila. Sí, el así. Mío es Chico.
1: Ah, bien.
0: Sí, no. Bien. No tengo otros apodos.
1: Ah, bueno, alguien de la familia me dicen Milagritos.
0: Milagritos,
1: la
0: sí.
1: familia. Pues mi mamá se llamaba Milagro, entonces para diferenciarnos. O Chinita.
0: Yo te digo, bueno, o ¿por chinita. Qué será?
1: Porque a mi papá le decían el Chino. No,
0: yo sé.
1: Entonces a mí me toca Chinita.
0: Yo te digo Milagrillín.
1: Ajá, también.
0: Milagrillín, sí, claro. Con nosotros acá.
1: Ajá, ya sé.
0: Cuéntame, Milagrillín, ¿qué
1: pues,
0: tenemos?
1: Pues mira, tenemos de todo un poco. Ustedes saben que...
0: Como en botica.
1: Como en la botica popular, hay de todo un poco. Y ciertamente que este fin de semana, aparte de que fue un fin de semana de habérselo dedicado a las madres, en especial las madres dominicanas, fue también un fin de semana donde ocurrieron diferentes cosas. Y yo quiero que este tema lo centremos en el aspecto familiar.
0: Okay.
1: Y no es que señalemos con el dedo, porque nos puede pasar a cualquiera, incluidos nosotros los que estamos aquí de este lado del micrófono. Pero fíjate, qué interesante. Hija de Jennifer López y de Marc Anthony, estrena nombre en su ceremonia de graduación. Todos la conocimos como Emmy. Y ahora se quiere que le llame Oscar Muñiz.
0: Tú sabes que ella venía de haberse identificado como no binario.
1: Exacto.
0: Una persona no binaria es aquella que ni varón, ni hembra, ni nada.
1: No definido.
0: Pues entonces ella viene de ahí y ahora sí se define con el nombre masculino Oscar.
1: Mira. Y no es la primera celebrity que atraviesa por eso.
0: No,
1: ya hemos visto otros casos, por ejemplo, Cher y demás. La hija mayor de Jennifer López y Marc Anthony, Emmy Muñiz, celebró este fin de semana su graduación de la escuela secundaria. Uh-huh. Aunque su padre no asistió a la ceremonia, la joven contó con la presencia de su hermano gemelo, Max Muñiz, y su antiguo hermanastro, Samuel Affleck, hijo de Ben Affleck.
0: Ah, ok.
1: Según una página informativa en los Estados Unidos, pues ahora ella se gradúa y aparentemente es lo que se pudo determinar con las investigaciones que se hicieron, que Emmy se graduó con un nuevo nombre, Oscar Muñiz. Y ahí yo quiero que hagamos una reflexión como padres. Porque nuestros chicos pueden apresurarse a tomar decisiones por temas que quizás no tienen toda la información pertinente en el momento, por la inmadurez que la edad misma tiende a darte, porque es una etapa.
0: Sí, a todos.
1: Es una etapa, ¿me entiendes? En donde todavía hay cosas que tú no las entiendes desde el todo. Es una etapa donde estás absorbiendo mucha información y estás desarrollando tu personalidad. Y yo creo que tomar este tipo de decisiones como cambio de nombres o elegir preferencias, creo que todavía es muy arriesgado y prematuro. Entiendo que hay decisiones que se pueden madurar con el paso del tiempo y evaluar a medida que el tiempo va transcurriendo. Yo entiendo que cada familia tiene su tabla de valores, su tabla de dinámicas, su tabla de lo negociable, su tabla de lo que se permite y lo que no se permite y es válido. Porque cada familia es un núcleo aparte y cuenta con su propio esquema y protocolo, por así decirlo, en palabras bonitas. Pero cuando pasan estas cosas de que, por ejemplo, mi hija mañana amanece de que se siente varón y no hembra, que fue como nació, entiendo que es un proceso psicológico en el que debe de intervenir profesionales de la conducta humana y en donde uno como padre debe de ser el guía. Más que el que juzga, debe de ser el guía en el que, mira, tú estás muy muchacho para entender esos temas. Vamos a ver qué pasa en 5 o 10 años donde quizá tú tengas una madurez más alta que la que tú tienes ahora. Para que no se armen conflictos y muchas cosas de, por ejemplo, los rechazos. Con los rechazos vienen también las culpas, los maltratos, los abusos psicológicos. Y no es que yo No es que yo quiera ser drástica desde el otro lado de la acera, porque mucha gente va a decir, no, porque la Biblia dice, sácame la Biblia de esta conversación. Sí. Por favor, vamos a conducta humana y especialistas en la conducta humana, independientemente seas creyente o no. Son situaciones que se te pueden presentar, ¿eh? Porque cuando uno tiene hijos puede pasar de todo, Francisco. Entonces, el tema, y yo esto lo pongo de ejemplo, y lo pongo desde una, hasta desde el amor propio. Vamos a seguir amando a nuestros hijos, siendo como sean que sean.
0: Claro.
1: Y lo hemos abordado aquí desde, con otras situaciones, por ejemplo, el caso de las drogas y otras cosas, otras adicciones y situaciones. Y un hijo nunca se va a dejar de amar porque sea bueno o sea malo, porque hijo no, es
0: claro,
1: hijo,
0: claro.
1: Familia es familia. Pero yo creo que apresurarse en este caso de que esta niña ahora se sienta de otro género, creo que es eso, es una prisa, es algo que a lo mejor vaya a cambiar de idea en 10 años y no le parezca. Entonces yo creo que hay que dejar que ciertas decisiones se aprendan a madurar y uno como padre estar ahí para servir de guía a nuestros hijos.
0: Mira, lo hemos hablado anteriormente, es una situación muy particular de quien la esté viviendo, pero vuelvo, yo comulgo mucho con parte de lo que dices con respecto a donde me voy a dirigir. Yo soy muy de la teoría siguiente. Si una de mis hijas, Dios no lo quiera, comienza a percibirse ante un espejo como gorda, y eso la lleva a que no tengo que comer, y va rebajando a un nivel que pone en juego su salud, pero ella sigue viéndose gorda, puede que esté en una situación de anorexia.
1: O bulimia.
0: Y se provoque la bulimia para llegar a la anorexia.
1: Exacto.
0: Puede que esté en eso. Hasta esta altura del juego, ahora mismo, estamos hablando que ella llega a la anorexia y a su estado grave de salud porque ella en el espejo ve una gente gorda.
1: Que no es su realidad.
0: Espérate, allá voy. Que es algo de percepción. O sea, ella se está percibiendo gorda sin serlo, ¿verdad? Es muy posible que todas las opiniones que yo busque me dirijan hacia un psicólogo. Es muy posible. Porque esa persona se está percibiendo de una manera que no es. Se lo está percibiendo. Entonces, hay otras cosas en cuanto a comportamientos, en cuanto a cambios, que son asuntos de cómo me percibo. Esa percepción, perdón, pudiese estar equivocada. No te voy a decir que de golpe y porrazo que tú te equivocas, no, pero pudieses estar equivocada.
1: Por eso es que lo digo.
0: Entonces, ¿por qué eso? Si tú a la anoréxica la estás mandando, o al anoréxico lo estás mandando al psicólogo, porque él está llegando a un punto de cambiar tanto su físico que puede perjudicarle por una percepción, ¿eh?
1: Lo que se imagina que es.
0: ¿Por qué las otras percepciones tú no las quieres trabajar con el psicólogo? ¿Por qué? Te lo voy a poner estadísticamente, y búsquela las estadísticas, porque yo me preocupé y las busqué estadísticamente. Son más las personas que posterior a un cambio radical físico sienten que no debieron hacerlo de esa manera. Estadísticamente está eso ahí, ¿eh?
1: Pero por eso
0: no lo dije yo, ¿eh?
1: Porque no tomaron la decisión con la lógica, con el entendimiento que conlleva tomar ese tipo de decisiones.
0: ¿A qué me estoy refiriendo? Personas de 14 años, 15 años, 16 años, quitándose sus pechos porque son hombres o se perciben como hombres. Y las, no yo, óigame, yo no, yo soy un curioso de buscar estadística porque me gusta hablar con cierto conocimiento.
1: Pero a esa edad tú no sabes ni lo que quieren la vida.
0: Pero es que milagros.
1: Como dicen los viejos,
0: Si todos fuéramos los que nos imaginábamos a los 13 años, todos fuéramos, hubiéramos estudiado para bombero, hubiéramos estudiado para policía, y las mujeres mayormente fueran todas mis universos. Si hiciéramos lo que a los 13 años nos imaginamos ser, entonces yo me hubiera salido del colegio, porque es posible que un policía no tenga que estudiar, y mi mamá me lo tenía que aceptar. No, yo no voy a estudiar, porque yo voy a ser policía, yo voy a una academia de policía sin estudio. O yo voy a ser bombero, a los 13 años. No, pero tienes que ir a, tú entras ahora primero a bachillerato. No, yo no voy para allá. Porque yo voy a ser bombero. Y para ser bombero no es conocimiento, ejercicio, entrenamiento, esto, lo otro. Ah, bueno, sí, mi hijo, pues vete a los 13 años para los bomberos, mijo. Porque eso es lo que tú quieres ser. Por Dios. Por Dios.
1: Totalmente.
0: Por Dios. Y entiendo que sí debemos ser empáticos con los que están viviendo eso. Porque ahí le voy a decir algo. No todo el mundo está totalmente de acuerdo ahí, ¿eh? Ahí hay gente acompañando. Pero yo soy de los que defiende la teoría. No digo que sea la correcta. Yo defiendo esa teoría. Si a una persona que por percepción, tú me lo mandaste al psicólogo, al otro por percepción, mándamelo también.
1: Ahí es donde voy. No quiero dejar dicho de que tengamos que ser padres permisivos, pero sí identificar qué quizás puede estar fallando y buscar un acompañamiento conductual, profesionales de la conducta humana, para identificar por qué. Porque es una edad muy inmadura, una edad indecisa y una edad en donde uno no sabe todavía con exactitud qué es lo que quiere. Entonces, tomar decisiones tan drásticas a destiempo nos puede llevar a consecuencias de conchale, metí la pata, eso fue un error, ¿cómo le doy para atrás a esta decisión?
0: Luego no, que hay veces que no le puedo dar para atrás.
1: Ahí es que voy. Porque eso es irreversible. Algunos cambios son irreversibles. Entonces, si en la familia, si en su caso, usted está detectando algunos cambios y usted entiende, ojo ahí, no es que vamos a ser juez y parte.
0: No,
1: porque nos
0: tranquilo.
1: Toca desempeñar nuestro rol de padres y nuestro rol de madres. Pero siempre apostemos a que tengamos, además del acompañamiento espiritual que usted pueda tener, que está maravilloso, el acompañamiento de profesionales de la conducta que puedan detectar cosas que usted a simple vista no las detecta. Para entender esos cambios, para entender esas decisiones. Y como les digo, el que el niño o niña ahora se quiere identificar, óyeme, eso usted no sabe lo que está diciendo.
0: No sabe,
1: porque mañana va a cambiar de opinión, va a cambiar de idea.
0: Y lo grande es, Milagro, que hay países que han creado fondos gubernamentales para aprobar operaciones de cambio de sexo en niños de 10 años.
1: Ahí yo no estoy de acuerdo, porque usted no está consciente de lo que le está pasando por la mente. Aunque usted se sienta seguro que sí, a esa edad, a esa altura de su vida, no lo está. Espera que usted sea mayor de edad o tenga cierta edad en donde quizás usted vea las cosas y las reevalúe y las replantee, porque hay decisiones que luego que usted la toma, usted no puede echarse para atrás.
0: Una, 22, en este primero, uno.
1: Uno, a mí me gusta uno.
0: De Jung.
1: Sí, de Jung.
0: Gracias a nuestro querido amigo, ¿cómo era que llamaba el tipo?
1: ¿Qué es Jung?
0: El romano.
1: Ah,
0: yo no sé cómo se llamaba.
1: Julius, qué sé yo.
0: Yo no sé cómo se llamaba, pero terminaba en bruto.

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0: Besos chiquitos, ahí estaba sonando del señor José Julio. El señor José Julio, uno de sus favoritos.
1: Eso supe, él me contó.
0: Uno de sus favoritos y Fabio Duque, ¿qué se llama este muchacho?
1: Fabio Duque.
0: Fabio Duque, oye, el defensor de Fabio Duque.
1: Ese mismo.
0: ¿Y de dónde será Fabio Duque?
1: Creo que es colombiano.
0: ¿Colombiano?
1: Sí, es un cantautor colombiano.
0: De Venezuela, dice el seguidor de Fabio Duque.
1: De la Gran Colombia.
0: El señor, sí, ey, no, cuidado. Sí. Sí, no, pero no.
1: Ah, pero usted se quemó en esa materia,
0: no,
1: compañero.
0: No, no me quemé, pero que a los míos no les gusta que digan eso. Ah,
1: no. No fueron en el siglo XIX en la Gran Colombia.
0: No, yo no, sí, pero que estamos ahora, no diga eso.
1: Venezuela por Simón Bolívar.
0: Venezuela y Colombia.
1: Está bien, está bien.
0: No, no, pues, cuidado. Que después quieren llamarnos a esta de otra forma. Cuidado.
1: No,
0: cuidado.
1: No.
0: Yo sé lo que te digo. Muchachos son necios.
1: No.
0: Son mis hermanos, pero ellos son
1: dolidos. Y los queremos y los adoramos porque están
0: los queremos
1: todos
0: y
1: aquí.
0: Los adoramos.
1: Están todos aquí felices y contentos y echando para adelante.
0: Están en todo el mundo los muchachos.
1: Sí.
0: Están en todo el mundo los muchachos. Bueno, amigos.
1: Incluidos República Dominicana.
0: Buenos amigos. Pues vino ella hoy.
1: Ajá.
0: Cuéntame, José, el estado del tiempo. Necesito el estado del tiempo, José, porque...
1: Tú lo necesitas.
0: Porque por ahí viene...
1: ¿Tú no, te has dado cuenta?
0: No, porque ese es el clima.
1: Okay.
0: El estado del tiempo quiero que... No, quiero que me incluya todo lo otro. ¿Por qué? Porque por ahí viene polvo.
1: No, no, ya está en territorio dominicano. No,
0: es un chin. Lo que viene es candela pura.
1: Bueno,
0: como Peña Suazo.
1: Necesito
0: una mujer que sea bien chula,
1: Señores, la incidencia climatológica en República Dominicana del polvo del Sahara, las altas temperaturas, aparte de que hoy 1 de junio iniciamos oficialmente la temporada ciclónica, pues acá en esta zona del Atlántico y Mar Caribe, realmente nos pone en alerta, además de que de igual manera, como tú bien lo

0: Señores, durante todo este fin de semana, principalmente sábado y domingo, yo que salí a correr, me tocó correr ayer domingo por más de una hora.
1: Vi que subiste tus fotos.
0: Porque era un logro. Lo que yo estoy viviendo con el entrenamiento ahora, señores, es una felicidad pura. De verdad, porque, bueno, le di otra visión a al entrenamiento y, bueno. Pero llegó un momento, 7:00 de la mañana, antes de las 8, llegó un momento que no se podía respirar de la humedad. Entonces, eso hace que tú te sofoques más. Yo ayer lo dije y lo comentaba con un señor que me encontré ahí caminando. Óyeme, el que quiera salir a hacer ejercicio en la mañana, que es donde le recomiendo, ejercicios de más de media hora, 45 minutos, tiene que salir a las 5 de la mañana.
1: Tempranito.
0: Porque si aguantó a las 7 de la mañana, a las 7 de la mañana, se lo llevó quien lo trajo.
1: Eso es verdad.
0: Es así. Cuéntame, José.
2: Aquí tengo las informaciones, Fran. Y hoy, 1 de junio, comienza de manera oficial la temporada ciclónica 2026 con la proyección a ser menos activa de lo normal. Sin embargo, inicia con un llamado especial para no bajar la guardia porque el cambio climático estará presente en el Atlántico y el Mar Caribe. Uh-huh. Hoy tendremos una lucha de poderes en la República Dominicana, los efectos de la onda tropical número 7, con algunas precipitaciones moderadas y la permanencia de la nube sahariana, uh-huh, generando alergias respiratorias en la República Dominicana. Y las temperaturas de la región marina están muy cálidas, con condiciones favorables para el desarrollo de fenómenos atmosféricos. Solo se necesitan 27 grados Celsius para la formación de una tormenta, pero desde abril ha aumentado hasta 29 grados Celsius. Bueno. O sea que, aunque dice que estará menos activa, yo siento que va a estar bastante activa por el tema de la temperatura.
0: Sí, porque, bueno, para que tú veas lo que son las cosas de la vida, mientras hay polvo de Sahara, no hay huracanes. Ajá. Ah, no lo hay, huracanes. No. Mientras venga un polvo de Sahara, no hay huracanes. Pero lo que viene con eso es el infierno puro, con el polvo de Sahara. Y mira, la temporada ciclónica comienza hoy y termina en noviembre.
1: Sí. Así es.
0: Son seis meses completos, en los cuales podemos vivir estos fenómenos atmosféricos que tienen una predicción. Uh-huh. No es predicción. Es predicción, ¿qué le dicen? Ese es el término profesional. Bueno, son predicciones. No, las predicciones no son predicciones meteorológicas. Tienen un nombre. Bueno, el asunto es que eso puede decir viene por el sur, pero de repente si al fenómeno atmosférico le coge para arriba, puede pasar. Es decir, que siempre atento a los organismos oficiales. Siempre atento. Todo no es cuenta de chismes, señores. Ni cuenta de chistes, ni cuenta. No, no, hay que seguir las cuentas oficiales.
1: Mira, ahí está el COE.
0: Que están haciendo muy buen trabajo. Que a propósito, agárrense.
1: Ajá.
0: Agárrense. El general Juan Manuel.
1: Sí, Méndez.
0: Juan Manuel Méndez.
1: El primo.
0: El primo Méndez.
1: Tiene que ser, sí, porque
0: búscatelo por ahí, por el general. No lo busques porque todavía no lo ha dicho. Pero el general amenazó con una noticia.
1: La semana pasada. Que él subió el video, la de donde él está en su vehículo, que él subió un video.
0: ¿Qué dijo en ese día?
1: No, yo no
0: recuerdo. Que viene con una noticia que va a estremecer. eso lo vi yo hoy. Bueno, general Méndez, ustedes saben que hace un tiempo, generalmente tiene mucho manejando el COE, ¿verdad?
1: Sí, pues ahora mismo el estado honorífico, porque el director soltó, es...
0: Sí,
1: soltó
0: eso, sí.
1: El estado honorífico.
0: Pero sigue ahí.
1: Sí, exacto. Claro, la cara que siempre vemos es la de
0: él. Generalmente. Habló hace un tiempo, hace varios meses, de que podía tener apetencias políticas.
1: Sí.
0: Como cualquier persona.
1: Claro, aspiraciones.
0: Mira, José no lo había oído.
1: Eso es viejo ya.
0: Te lo dijo, José. Bueno, entonces, pero que no tenía definición partidaria.
1: Sí.
0: No la tenía. Pero con esto, no sé si fue hace unos días, yo sé que lo vi hoy el anuncio, él amenaza con dar una información que estremecerá próximamente.
1: Ay, esas expectativas de que sí, hombre, estremecerá, de que se yo qué.
0: Míralo aquí. Esto fue hoy.
1: Porque hubo un video la semana pasada.
0: Lo estoy viendo en la cuenta de Instagram de mi amigo Francisco Tavares, el demócrata.
1: Ah, sí.
0: El demócrata RD.
1: Que estuvo de cumpleaños, por cierto.
0: La semana pasada. El director del Centro de Operaciones de Emergencias, COE, por sus siglas, y de la Dirección de Atención a Emergencias Extrahospitalarias, DAE. Ahí sí mismo se llama. Juan Manuel.

0: Manuel Méndez García anunció este lunes que en las próximas horas dará a conocer una importante decisión personal y profesional. Mensaje que ha generado expectativas y múltiples reacciones entre sus seguidores y diversos sectores de la sociedad. A través de su cuenta oficial de Instagram, Méndez compartió una publicación en la que agradeció el respaldo recibido tras aparecer entre los funcionarios mejor valorados y con mayor nivel de conocimiento en una reciente medición realizada por la firma encuestadora ACD Media. Cito: agradecemos a la población por tan alta distinción, también al señor presidente, a la firma encuestadora y muy especial a mi familia, colaboradores y amigos. Le pido a Dios humildad para que la soberbia nunca se apodere de mi mente y mi corazón. Fueron las palabras, según cita esta nota, de el ¿qué es lo que él era antes?
1: Director del
0: ¿No tenía grado
1: general,
0: militar?
1: General.
0: Pues no lo veo aquí.
1: Él es general.
0: Juan Manuel Méndez.
1: Bueno, ya, ¿qué expectativa? ¿Eso es para alcalde o para diputado del PRM? Ya.
0: Ya, lo perdimos ya.
1: Ajá.
0: No, lo pero perdimos.
1: Que no, le está en su derecho constitucional de elegir y ser elegido. Quizás tu apreciación, y yo la entiendo, tu apreciación ciudadana es de que le ha hecho un gran trabajo al frente del COE en todos estos años de servicio, y entiendes que quizás es un perfil que se puede desperdiciar y empañar si se incluye y se inmiscuye en temas políticos. Y yo te lo respeto y te lo entiendo. Pero a nosotros se nos olvida que la Constitución dice que todo ciudadano, a partir de qué sé yo qué edad, tiene derecho a elegir y ser elegido.
0: Claro, claro, claro.
1: Aunque nos parezca descabelladas algunas decisiones y aspiraciones, es un derecho básico constitucional. O sea, que le vaya bien. Ya, olvídate que las expectativas, eso es para alcalde o diputado, porque para senador no creo.
0: Pero
1: ¿a dónde? Ay, hay gente descarada y atrevida.
0: No.
1: Se atreve. Bueno, ahí hay dos perfiles que, de hecho, del PRM se cacareó mucho en el fin de semana, que hay sectores que están apoyando esas aspiraciones en caso de que las tengan. Por ejemplo, el caso de Adolfo Pérez, de director de INAVIE, a senador de la provincia de Santo Domingo, y de su mismo partido también, la actual ministra de la Mujer, Gloria Reyes, quien también hay sectores que le están proponiendo a candidata a senadora de la provincia de Santo Domingo. Entonces, bueno, se está calentando el asunto y el general Méndez dijo: ah, pues esto es así, pues yo también voy.
0: Bueno, nada.
1: Soy de ahí, o alcalde,
0: ustedes
1: o diputado.
0: Conocen mi posición sobre eso. Yo lamento mucho. Yo agradezco mucho tener amigos en todos los partidos. Tengo amigos que me ha dado ese ambiente.
1: Sí, sí.
0: Porque amigos, de los que son amigos míos, ninguno está en política. Cuando digo amigos, señor, hermandad, ¿eh?
1: Sí.
0: Pero tengo muy buenos amigos de ese ambiente que los quiero y los adoro. Incluso he colaborado con ellos en cualquier partido. Cuando digo colaborar es facilitarle cosas con gente que ellos quieren ayudar o gente que quieren ayudarlo a ellos. No tengo ningún problema. Pero te reconozco que cada vez que veo uno más para allá, es como las mujeres que van a San Antonio a coger los alfileres. Igualito. Es un alfiler más que me... Óyeme, primero, yo no soy... Para eso yo no soy romántico. Es para lo que te voy a decir ahora. Y que ese romanticismo, enfermo... No. Eso no es vida, Milagro. Oye, Milagro. Y usted lo verá para mi criterio de lo que es vida, ¿eh? Porque para esa persona puede ser la vida eso. Espérate un momentico. ¡Ey! Puede ser la vida
1: eso.
0: Ciertamente. Pero, en un momento de sosiego, tú puedes conversar con ellos y decir: wow, pero es que sacrifico tanto a este grupo, o sacrifico tanto de mí, o no tengo, nada más tengo que... Que tú llegas a entender que tú dices: uy, hay un descuadre aquí. Pero yo sigo diciendo, yo no le veo, no lo he encontrado todavía, algo que sea una pasión para mí que supere la falta que le puede crear que yo no esté en mi casa. No todos los días. no todos los días, porque es que yo digo, yo voy a arreglar el mundo dañando el mío. Y cuando digo dañando el mío, no es dándole beneficios por encima de otros, no. Pero voy a arreglar el mundo, porque ese es mi papel en este y este mundo que está aquí. ¿Qué hacemos con él? Ah, no, que se sacrifique ese, pues yo sobre el mundo. Yo no he encontrado. Ey, yo no digo que esté malo, bien, pero yo no lo he encontrado todavía.
1: Mira,
0: yo creo más en el equilibrio de los mundos. En el equilibrio de los mundos. Porque volvemos a lo mismo. Volvemos a lo mismo de ahorita, de los amores. Yo no te puedo querer tanto como para abandonarme yo mismo. Eso no es amor. No es amor. Ey, mi punto de vista, Milagro.
1: Que usted que es respetable.
0: Usted sí. Que es de ese mundo político, usted tendrá sus pasiones y que le ayuden a equilibrar las cosas. ¿Eh? Porque también es así. Tú dices, bueno, yo pierdo allí, pero equilibro tanto de este lado que la vida me da. Ah, bueno, pues.
1: Mira, tú mencionas algo interesante y me recuerda una entrevista reciente que se le hizo al aspirante a la presidencia de Colombia, que por cierto ayer fueron las elecciones.
0: ¿En qué está eso?
1: Va a segunda vuelta para este mes de junio, el día 21. Quedaron dos candidatos, el candidato Iván Cepeda y el candidato Abelardo de la Espriela. Y de
0: a ver, déjame ver.
1: Él es Abelardo de la Espriela.
0: Este Abelardo que está viral.
1: Está, sí, es el preferido.
0: Es Bucalillo, él.
1: Más o menos.
0: Como
1: Tiene ese perfil.
0: Tiene como un perfil Bukelguillo.
1: ¿Qué pasa con el candidato presidencial colombiano Abelardo de la Espriela? Me viene a la mente en una entrevista que se le hizo recientemente junto a su señora esposa, uh-huh, en donde le hablan precisamente de la posibilidad de perder o de que no resulte como ellos esperaban. Porque cuando tú compites o pierdes o ganas, punto. Y ella me encantó su respuesta. Muy desenfadada, en el sentido de que muy relajada, uh-huh, muy natural, dijo, nos regresamos para Italia.
0: Ey, eso, espérate.
1: Me encantó.
0: Fue muy honesta. Espérate, no, se pasó de honesta.
1: No, al contrario. Ella se extendió
0: se pasó de honesta y
1: explicó de que esto de ganar la presidencia, sí, si bien es cierto de que es un proyecto importante,
0: claro,
1: no solamente del candidato, sino de toda la familia y todo el que está con él.
0: La familia colombiana.
1: Todo el mundo, ¿verdad? Todo el que lo apoya. No menos cierto es que ella está clara de que si pasa o no pasa, la vida sigue.
0: Sí, pero espérate.
1: Me encantó.
0: Se fue muy honesta ahí.
1: No, al contrario. La gente es muy loca con ella.
0: ¿Tú sabes qué?
1: Por el contrario. Ey. Ahora la gente está mala. Primera dama y todo le dicen.
0: Sí, pero te voy a decir algo.
1: Que quizás es un exceso de honestidad. Sí.
0: ¿Tú aquí no puedes vivir?
1: Pero yo te voy a decir una cosa. Ella dijo, no, vamos para Italia.
0: ¿Sí? ¿Aquí no puedes vivir entonces? No. ¿En este país?
1: O sea, no, porque recuerda que ellos son de familia italiana y ellos tienen tiempo residiendo en Italia.
0: Está bien, pero
1: entonces ella lo pone claro, perdemos, nos vamos para Italia y la vida sigue.
0: Ey, no, aguántate, sí. Tú aquí en este país no puedes vivir, es que yo digo. Además,
1: yo te entiendo lo que tú dices, Fran, yo sé.
0: No, acuérdate que soy yo soy el abogado del cachú.
1: Sí, acuérdate yo sé. Yo sé, no.
0: Mi papel aquí es ser abogado del cacho.
1: Oye. Ella obviamente no es por ahí que va.
0: No, yo sé, que la vida sigue,
1: que
0: señores.
1: Que la vida sigue y que si se pierde su semana, bien chévere. Ahora, claro, está.
0: Porque hay gente que hacen de eso su vida. No, eso es parte de su vida, lo que ella quiso decir.
1: Exacto.
0: Perdimos. Bueno, está bien, competimos y todo, pero nada, seguimos con nuestra vida.
1: No vamos para Italia.
0: Vamos para Italia, bien. Vámonos todos para Italia. Ahora, también, para los.
1: Pero quedó en segunda vuelta para el 21 de junio.
0: ¿21 de junio?
1: Sí, entre
0: ellos dos.
1: Ellos dos, Abelardo, uh-huh, y bueno, pues el otro candidato, Iván Cepeda. Quedaron con un margen muy mínimo, 40 y tantos. Entonces, como no llenaron los requisitos del puntaje para declarar un ganador. Pues el 21 de junio hay una segunda vuelta electoral. Sí, con ellos dos. Porque hubo otros candidatos que participaron en la contienda.
0: Que no llenaron.
1: Que luego de que no, a nivel numérico, no completaron requisitos, endosaron hacia uno o hacia otro su apoyo y se retiran.
0: No, habrá tres semanas de negociaciones ahora.
1: Eso es claro.
0: Para ver, sumar gente.
1: Como debe de ser. ¿Qué pasó en Brasil?
0: ¿Cómo se llama el de Italia? ¿Cómo se llama?
1: Abelardo de la Espriela.
0: ¿Ese es el esposo de Italia?
1: Sí, Abelardo.
0: ¿Y el otro llama cómo?
1: Iván Cepeda.
0: Entonces, entre Iván y Abelardo. Pero Abelardo es el de los pantalones cortos.

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0: El que se enamora pierde, ahí estaba sonando lo nuevo de Al-Hadaki y nosotros ya estamos en la parte final de Muy Diferente Radio. Mila está por aquí, el señor José Julio también, quien les habla, Francisco Vázquez. Aquí estamos. 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
1: Me encanta, me encanta.
0: El sábado pasado, nueva vez.
1: Me encanta.
0: Qué experiencia.
1: Me encanta.
0: Leonelda estuvo con nosotros.
1: Sí, la
0: Samuel
1: Leo.
0: González, que, óyeme, pudo. Mira, Samuel, te agradezco mucho, Samuel, porque tú sabes que los artistas muy frecuentemente andan con alguien que le anda cubriendo los eventos.
1: Sí, claro.
0: Haciéndole material para
1: las redes. Sí, para las redes.
0: Hizo un material muy bonito de su experiencia con nosotros acá. Y bueno, Samuel es la tercera persona que me dice, bueno, pues ya Jimmy Fallon llegó a este país.
1: Yo tengo, me llevo el crédito no, ya de que fui la primera. Me llevo el crédito de que fui la primera.
0: Sí. Son claro, cuatro, entonces.
1: Llevo, y yo tengo el lugar número uno.
0: Claro, mira.
1: Fui la primera que dijo, a los Jimmy Fallon.
0: Yo tengo que ser honesto. Uh-huh. Tengo que ser honesto. Siempre soy honesto, pero es un decir. Recuérdenme mañana contar la historia de quién me dio la última patadita para terminar eso.
1: Ay, qué chulo.
0: No se olviden, por favor, para honrar a esa persona.
1: Como debe de ser.
0: Bueno, ya lo hice directamente con esa persona, pero para hacerlo públicamente. El propósito del día lo tiene el señor José Julio y lo trae gracias a
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0: Díganos el propósito del día, señor José Julio.
2: Que inicies este mes alimentando tu mente con cosas que te hagan bien.
0: Por favor, ¿eh? Lo que usted meta a su mente es lo que va a reproducir sus ideas.
1: Total.
0: Entonces, a meterle cositas bonitas, ¿eh? Hay espacio en la mente para todo. Para lo muy serio, lo no muy serio, los placeres, la diversión. Hay espacio para todo. Lo que va a depender el fruto es qué tamaño te le da cada cosa, ¿eh? ¿Qué espacio usted le da? Eso es como organizar un closet. Si tú tienes mucha comida que gana pesos, peso, es posible que tú ganes peso. Pero si tienes una comida que gana peso, más comida que te equilibra, así va a ser. Tan sencillo como eso.
1: Muy buenas recomendaciones.
0: El propósito del día lo trajo el señor José Julio. 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
0: 1:53 minutos, 1 de junio. Saludos a nuestro querido hermano por su ocurrencia. Bruto.

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0: me dijeron que tú metes mano. ¿Quiénes son los que comandan una nueva generación? La Liga Multiplatino, Bad Bunny, Davey, Omar Kors. Tú sabes, los ídolos tuyos. Seguramente te estás preguntando cómo lo hacen. Tienen que apretar.
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0: aplausos para María Becerra.
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